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Señor de la creación, tú nos diste la tierra fecunda y con ella nuestro pan de cada día, como signo de tu amor y providencia. Hoy reconocemos con dolor que millones de hermanos y hermanas siguen padeciendo hambre, mientras tantos bienes se desperdician en nuestras mesas.

0: despierta en nosotros una nueva conciencia, que aprendamos a agradecer cada alimento, a consumir con sencillez, a compartir con alegría y a cuidar los frutos de la tierra como un don tuyo destinado a todos.
1: 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Conectamos.

carácter en vivo y en directo, los diferentes medios de comunicación radial y televisiva del país y el extranjero, la Santa Misa desde la Catedral Espiritual de la República del Paraguay. En este 12 de mayo, Día Internacional de la Enfermería, queremos hablarle al corazón de toda la ciudadanía. Las enfermeras y enfermeros están presentes en cada nacimiento, en cada urgencia, en cada vacuna, en cada madrugada de lucha por la vida. Son el rostro humano del sistema de salud. Bajo el lema, nuestras enfermeras, nuestro futuro. Las enfermeras empoderadas salvan vidas. Recordamos que invertir en enfermería es proteger la salud de todo un país. Durante la pandemia, las enfermeras cuidaron al Paraguay entero, incluso en medio del miedo, del dolor y la incertidumbre. Hoy honramos con profundo respeto la memoria de las 73 enfermeras paraguayas que dieron su vida cuidando a los demás. Que nunca olvidemos

su entrega, su valentía y su amor al servicio. Cuidar a quienes cuidan también es responsabilidad de toda la ciudadanía. Hermanos, en este sexto domingo de Pascua nos reunimos con gozo para celebrar la presencia viva de Cristo resucitado en medio de su pueblo. El Señor nos promete el don del Espíritu Santo que fortalece nuestra fe, anima nuestra esperanza y nos impulsa a vivir y anunciar el Evangelio con amor y fidelidad. Que esta Eucaristía sea para todos un verdadero encuentro con Jesús, que nos une como iglesia y nos envía a ser testigos de su paz y de su misericordia. De esta manera especial, damos una cordial bienvenida a la Asociación de Enfermeras y Enfermeros, quienes recuerdan próximamente su día. Agradecemos a Dios por la valiosa misión que realizan al servicio de la vida y de los enfermos, siendo signos de cercanía, cuidado y esperanza. Con espíritu festivo y pascual, iniciamos esta Santa Misa cantando juntos con el coro Virgen del Rosario de la ciudad de Itagüí.

0: En el nombre del Padre, del Hijo y del Espíritu Santo.
1: Amén.
0: La gracia de nuestro Señor Jesucristo, el amor del Padre y la comunión del Espíritu Santo esté con todos ustedes.
1: Y con tu espíritu.
0: Mis queridos hermanos, ya estamos casi al encuentro de la venida del Espíritu Santo, este gran consolador y abogado nuestro, tal como el Señor nos ha prometido. Debemos prepararnos. Esta semana tenemos grandes acontecimientos. El martes es el día de las enfermeras y aquí están presentes, así que nuestro saludo y nuestras oraciones por todos ustedes. 14 y 15

0: de la independencia. Pidamos al Señor que nos conceda un sentido profundo de más patriotismo también y amar más nuestra amada patria. Y el 15, Día de la Madre. Una figura tan importante en la vida del hombre, pero a veces va quedando o siendo relegadas ellas y no reciben el afecto y el cariño que se le debe. Y de manera especial queremos saludar al nuevo obispo electo de Concepción, Monseñor Cristino Ramos Chávez. Ha sido electo por el Papa León hace unos días nada más. Entonces, nuestro saludo y nuestras oraciones por él, para que el Señor le conceda la fuerza suficiente para llegar a ser el pastor conforme al corazón de Cristo. Con estas intenciones iniciamos nuestra Eucaristía pidiendo perdón por nuestros pecados.
1: Hermanos, al prepararnos para estos sagrados misterios, recordemos el día de nuestro bautismo, momento en que entramos a formar parte de esta familia de fe, que este rito de aspersión renueve en nosotros el deseo de vivir como verdaderos seguidores de Jesús, purificados por su gracia.

Que Dios Todopoderoso nos purifique del pecado y por la celebración de esta Eucaristía, que nos haga dignos de participar del banquete de su reino. Amén. Amén.

0: Dios. Dios Todopoderoso, concédenos continuar celebrando con intenso fervor estos días de alegría en honor de Cristo resucitado, de manera que prolonguemos en nuestra vida el misterio de fe que recordamos. Te lo pedimos por nuestro Señor Jesucristo, tu Hijo, que contigo vive y reina en la unidad del Espíritu Santo y es Dios por los siglos de los siglos.
1: Amén. La palabra nos muestra cómo el Espíritu Santo actúa en la Iglesia, confirmando la fe y dando unidad. Pedro nos invita a dar razón de nuestra esperanza y Jesús nos asegura que no nos dejará huérfanos. Escuchemos con el corazón abierto.
2: Lectura de los Hechos de los Apóstoles. En aquellos días, Felipe descendió a una ciudad de Samaria y allí predicaba a Cristo. Al oírlo y al ver los milagros que hacía, todos recibían unánimemente las palabras de Felipe. Porque los espíritus impuros, dando grandes gritos, salían de muchos que estaban poseídos, y buen número de paralíticos y lisiados quedaron sanos. Y fue grande la alegría de aquella ciudad. Cuando los apóstoles que estaban en Jerusalén oyeron que los samaritanos habían recibido la palabra de Dios, les enviaron a Pedro y a Juan. Estos, al llegar, oraron por ellos para que recibieran el Espíritu Santo, porque todavía no había descendido sobre ninguno de ellos, sino que solamente estaban bautizados en el nombre del Señor Jesús. Entonces les impusieron las manos y recibieron el Espíritu Santo. Palabra de Dios.

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0: ustedes
1: y con tu espíritu.
0: Evangelio de nuestro Señor Jesucristo según San Juan.
1: Gloria a ti, Señor.
0: Durante la última cena, Jesús dijo a sus discípulos: si ustedes me aman, cumplirán mis mandamientos, y yo rogaré al Padre, y Él les dará otro paráclito para que esté siempre con ustedes, el Espíritu de la verdad, a quien el mundo no puede recibir porque no lo ve ni lo conoce. Ustedes, en cambio, lo conocen, porque Él permanece con ustedes y estará en ustedes. No los dejaré huérfanos. Volveré a ustedes. Dentro de poco, el mundo ya no me verá, pero ustedes sí me verán, porque yo vivo y también ustedes vivirán. Aquel día comprenderán que yo estoy en mi Padre y que ustedes están en mí y yo en ustedes. El que recibe mis mandamientos y los cumple, ese es el que me ama. Y el que me ama será amado por mi Padre, y yo lo amaré y me manifestaré a él. Palabra del Señor.
1: Gloria a ti, Señor Jesús.

0: sea Jesucristo.
1: Por siempre sea alabado.
0: Hoy se habló mucho aquí en el Evangelio del amor del Padre, del amor que nos pide Jesús y del amor de los dos hacia nosotros, y que pide que hagamos una morada en nuestro corazón. La palabra amor, un término ya muy desdibujado, muy gastado parece, ya no sabemos usar. Pero es bueno reflexionar exactamente qué está significando el amor de Dios hacia nosotros. En el Evangelio de hoy, que es la continuación del domingo pasado, nos lleva a ese momento tan conmovedor y dramático de la última cena, sabiendo que Jesús se estaba preparando para su partida. Y el evangelista Juan recoge de la boca y del corazón del Señor sus últimas enseñanzas antes de la pasión. Jesús le promete a sus amigos, en ese momento triste, oscuro, que después él, Paráclito, dice. ¿Qué significa esta palabra? En griego quiere decir abogado. Les enviaré otro abogado, otro defensor, otro consolador, otro que les va a animar. Y es

Espíritu, el Espíritu Santo. Y en esta nueva venida se revela nuestra unión con Él y con el Padre. Y entonces dice, comprenderán que yo estoy en mi Padre y ustedes en mí y yo en ustedes. Meditando estas palabras de Jesús, nosotros hoy nos damos cuenta que ser el pueblo de Dios en comunión con el Padre y con Jesús mediante el Espíritu Santo, la Santísima Trinidad, los tres. En este misterio de comunión, la Iglesia encuentra esa fuente inagotable de la propia misión que se realiza mediante el amor. Mediante el amor. Es lo que pasó con los apóstoles cuando recibieron el Espíritu Santo. Estaban encerrados por miedo, pero el Espíritu Santo les dio audacia, valor, coraje, arrojo y fueron a enfrentar a esa multitud que estaba en la plaza. Y tuvieron el valor de decir las cosas, la verdad. Pedro le dijo, ustedes israelitas mataron al autor de la vida y pidieron el indulto de un asesino, Barrabás. ¿Qué valor tenían para hablar así? Jesús dice en su evangelio de hoy, el que tiene mis mandamientos y los guarda, ese es el que me ama. El que conoce mis mandamientos y los guarda, ese me ama. Ese me ama. Y al que me ame, será amado de mi Padre, y yo le amaré y me manifestaré a él. Es el amor que nos introduce en ese conocimiento de Jesús, gracias a la acción de este abogado, que habla por nosotros, el consolador, el defensor. El Espíritu de la verdad habla, habla por nosotros. El amor de Dios y el amor al prójimo, ese es el mandamiento más grande que nos enseña el Evangelio. El amor a Dios y el amor al prójimo. Y el Señor nos llama a corresponder generosamente a la llamada del Evangelio, que es el amor, poniendo a Dios en el centro de nuestra vida. Y dedicándonos nosotros así al servicio de los hermanos, especialmente a los más necesitados de apoyo y de consuelo, que tenemos mucho y siempre vamos a encontrar a nuestro alrededor. Si existe una actitud que nunca es fácil, es precisamente la de saberse amar. Hay que saber amarse. Hay que saber quererse, así como el Señor y con su gracia. A veces existen estos contrastes, es decir, hablamos de amor, pero existe también ese orgullo, esa envidia y esas divisiones, que como sombra están caminando alrededor nuestro, alrededor de cada ser humano. Siempre está ahí buscando el momento oportuno para invitarte a ser soberbio, orgulloso, arrogante, para ser también un envidioso. No podés ver que el otro progresa, hemos seso en la rueda, palo en la rueda. Y así también crear división. Todo esto deja su marca en el rostro tan lindo y bello de la Iglesia. Una comunidad de cristianos debería vivir la caridad de Cristo. Ámense los unos a los otros. En esto serán reconocidos que son mis discípulos. Y sin embargo es precisamente allí donde el maligno quiere meter su cuchara. Ahí justamente. Y nosotros a veces nos dejamos engañar. Le creemos en su invitación. ¿Y quiénes lo pagan? Son las personas espiritualmente más débiles. ¿Cuántas de ellas se han alejado precisamente porque no han sido acogidas o recibidas, no se han sentido comprendidas? Canta ese que escuchamos nosotros, no me entendés, no me comprendés, no me entendés. Está ese coña hindú, pea. Y a veces estamos acelerados en querer ya dar una respuesta, a veces para zafarnos, pero quiere ese momento.

tiempito que le dedique para que le exprese de alguna manera que le estás queriendo, que le estás amando. O hindu sengo jeopea, rojai humi. Todos estamos hambrientos, sedientos de esta palabra, de este deseo. Te quiero. Y así muchas se han alejado. ¿Cuántas personas se han alejado, por ejemplo, de su propia parroquia o de su comunidad a causa de los chismes, los celos, esas envidias que allí se han encontrado en la puerta del templo? Un comentario malo, feo, una mirada argel, un gesto antipático, ya entra uno de mala gana, justo en la puerta del templo donde el Señor es el que te recibe. También, para un cristiano saber amar no es nunca como un dato conquistado, algo que yo consigo por mí y de una vez para siempre. Entendemos a veces el amor y no es así. El amor no funciona como un chip, como una tecla. Necesita un proceso y hay que vivir ese proceso. Entonces, cada día se debe empezar de nuevo. Se debe ejercitar. Tenés que trabajar. Porque nuestro amor hacia los hermanos que encontramos se vaya haciendo cada vez maduro y purificado de todas esas limitaciones y nuestros pecados. Paciencia, con paciencia, le va aceptando, viendo, y el otro se va dando cuenta que es querido y empieza a darse cuenta de sus pecados que le separa de este hermano. Y entonces así comprende y se comprenden y hacen juntas tantas cosas hermosas, maravillosas. Todas estas cosas, nuestros pecados, hacen que seamos más egoístas, estéril e infieles. Y estos son grandes impedimentos. Por eso cada día se debe encontrar, se debe aprender el arte de amar. Es un arte eso, ensayarte. Recuerdo una vez un mitaí, quería saber si su papá le quería. Y amaneció con ganas de preguntarle: papá, ¿vos me querés? ¿Eh? No, hindú y voy. Por segunda vez: papá, ¿vos me querés? Vamos a opa a su vez. No le sale. Por tercera: papá, ¿vos me querés? A la pinta, Shamil, ya sabes, Nico. ¿Para qué querés que te diga otra vez? Déjame leer mi diario y anda a ayudarle a tu mamá que necesita. ¿Cómo creen que salió aquel muchachito? Desconsolado porque no consiguió que su padre le diga lo que él quería escuchar. Sí, hijo querido, te quiero, te amo. ¡Oh, inducengo! Eso es salud, eso es vida para él. Y nuestro egoísmo, nuestra vida tan agitada, no nos permite fijarnos en esto. Y así vamos perdiendo el sentido del amor. Por eso todo esto es un arte que se debe aprender cada día. Cada día se debe seguir con paciencia esa escuela de Cristo. Cada día se debe perdonar, perdonamina. Mirarle al Señor. Y ahí vamos a encontrar la ayuda justamente de este abogado, de este consolador que Jesús nos ha enviado, que es el Espíritu Santo. Como estamos en el año de la indulgencia plenaria ganada por el año jubilar franciscano, conocemos nosotros aquel himno tan lindo y tan bello que compuso Francisco, se le atribuye a él: Señor, haz de mí un instrumento de tu paz. Y hay una frase muy linda en una parte donde dice: oh Señor, haz que yo no busque tanto ser consolado como consolar. Haz que yo no busque ser comprendido como comprender. Haz, Señor, que yo no busque ser amado como amar. Esa cuaite begoyabi. Las tres cosas: ser consolado, ser comprendido y ser amado. Todos buscamos eso. A la luz entonces de esto, de esta poesía tan linda, este cántico que compuso Francisco de Asís, no es fácil, no es difícil.

difícil descubrir quiénes hoy son esos paráclitos, esos abogados, quiénes son alrededor nuestro. Son aquellos quienes se inclinan sobre los enfermos, enfermos terminales. Y no solamente las enfermeras y enfermeros, tanto le necesitamos a ellos, sino cualquier persona. Todos nos necesitamos uno a otro. Nadie puede decir jamás no te necesito. Nadie nació inútil. Nosotros, nuestro pensamiento, nuestro perjuicio, nomás decimos y creemos. Pero por algo nació. El Señor quiso, le concedió la vida. Recoge la misión. Sencilla a lo mejor, pero tiene su misión. Y así, entonces a ellos están ahí para tratar de aliviar su dolor, aliviar la soledad de los ancianos, los voluntarios que dedican su tiempo a visitar hospitales, organizar ollas populares, gestionan bancos de alimentos, etc. Los que se dedican a los niños, víctimas de abusos de toda índole, dentro y fuera de casa, paráclitos, abogados, son igualmente quienes se hacen defensores de los derechos de los menores que están siempre amenazados. Al igual que muchos pobres que no tienen voz, hablan por ellos. Véngala abogado, véngala consolador. El Espíritu de la verdad actúa. Por eso no podemos ser cobardes nosotros. Todos debemos ser ese paráclito. Todos tenemos que ser esos abogados, este instrumento de consolación del Espíritu Santo. Sobre todo de quien viene de la palabra de Dios, que siempre da esperanza y es de perdón. Pero es a nosotros los cristianos, a los que hoy se dirige de un modo particular el mandamiento que Dios daba a sus profetas en el Antiguo Testamento. ¡Vaya! En el profeta Isaías era enviado justamente para el pueblo que sufre. Y Dios le dijo, decile esto a mi pueblo. Consuelen, consuelen a mi pueblo. Isaías 40, capítulo 1. Consuelen, consuelen a mi pueblo. Esa es la misión que tenemos. Cuando llegamos a una comunidad, ¿cómo vamos a llegar con un discurso feo, argel, antipático, crear división, chisme y otras cosas? Absolutamente no viene de Dios eso. Tenemos que llevar buena noticia, animar, estimular, llamar por algo, una familia, una institución, una escuela, un colegio, una comunidad. Ahí tenemos que estar. La violencia y la justicia necesitan siempre ¿de qué? De la mentira. Es el peor enemigo que tenemos y hoy demasiado se nota. Ni ande ya pues teré. Demasiado mentira hay. Por eso nos tanto con dolor cuando descubrimos, con rabia decimos, esta sociedad hipócrita, este país hipócrita, este club hipócrita, este, todo es hipócrita. Y es porque ella sintió el impacto. Asuma su fe. Entonces, es hora de empezar a recuperar lo que es verdaderamente la verdad para asegurarse. Pero con la mentira, sabemos, no se construye nada, porque tiene un cimiento frágil, débil, se va a caer, no se gana respeto. Uno de los grandes engaños en los que caemos constantemente los hombres es pensar que con tal de lograr un determinado objetivo, decimos que es legítimo y positivo y utilizamos cualquier arma. No importa si es fea, si es la mentira, la fuerza, la prepotencia o lo que sea. No vale, no sirve, se va a caer. Y de nuevo vamos colocando las bases de una sociedad cada vez más inhumana, intolerante e insensible. Y es lo que estamos viendo. Qué falta de respeto hay últimamente. Ya nadie se le respeta, ni al niño ni al anciano. Todos por igual. Así actuamos. ¿Quién va a anunciar entonces la buena noticia de Jesús en una sociedad tan necesitada de aliento y de esperanza? ¿Quién va a anunciar? Hoy hemos oído las palabras de Jesús en el Evangelio. Yo le pediré al Padre que les dé otro defensor, que esté siempre con ustedes, el Espíritu de la verdad. Necesitamos, querido hermano, el Espíritu de la verdad para que nos defienda. Qué necesario es que todos, pero de manera especial, los que tienen alguna responsabilidad o los

que tenemos responsabilidad en la sociedad, que podamos creer en la fuerza humanizadora de la verdad. Ahí ponemos el Salmo 14. Di la verdad, aunque vaya en contra tuya. También va a hablar. Di la verdad, aunque vaya en contra tuya. Entonces, vamos a empeñarnos en una búsqueda sin cansancio, que prevalezca la honradez, la sinceridad social que tanto necesitamos en este momento. Y finalmente afirmamos que la búsqueda de la verdad acerca siempre a las personas. El que dice la verdad y lo dice bien, y gustitéllame y quiere, porque siempre invita al diálogo. El respeto total a la verdad acerca a los grupos, la sinceridad acerca a los grupos. Como dice ese refrán, la sinceridad conserva la amistad. Acierto, Gupea. Gupea ni cumplí. Siempre ayuda a unir a los grupos, fortalece la justicia y nos encamina a la verdadera paz. Yeco pona beta. Por lo tanto, trabajemos con tesón por alcanzar esa paz. La Virgen María, perfecta discípula del Hijo y Señor, nos ayuda a ser cada vez más dóciles al Paráclito, al Espíritu de verdad, para aprender cada día a amarnos como Jesús nos ha amado. Y de manera especial me dirijo a las madres el próximo 15 de agosto, viernes. Felicitamos a todas ellas, como también aquí las enfermeras, muchas de ellas ya son mamá también, y a todas las mamás, a las olvidadas, a las marginadas, a quienes se les excluyó, y a las que viven en profunda soledad y reciben solo ingratitud de sus hijos. Felicitamos a todas las madres y pidamos a Dios que las llene de ternura, de amor y cariño, para que esparzan por todas partes el buen aroma de la Virgen María, Madre de Jesús y Madre nuestra. Amemos a nuestra Madre, le amamos a la Virgen también. Ajá, hijo, no peñandés, el regalo más maravilloso que Dios nos dio, porque se sirvió de ella para que existamos nosotros. Que vivan las madres, que así sea.

0: Según nuestra profesión de fe, decimos juntos, creo en Dios, Padre Todopoderoso, Creador del cielo y de la tierra. Creo en Jesucristo, su único Hijo, nuestro Señor, que fue concebido por obra y gracia del Espíritu Santo. Nació de Santa María Virgen, padeció bajo el poder de Poncio Pilato, fue crucificado, muerto y sepultado, descendió a los infiernos, al tercer día resucitó de entre los muertos, subió a los cielos y está sentado a la derecha de Dios Padre Todopoderoso. Desde allí ha de venir a juzgar a vivos y muertos. Creo en el Espíritu Santo, la Santa Iglesia Católica, la comunión de los santos, el perdón de los pecados, la resurrección de la carne y la vida eterna. Amén. Con confianza en el Padre que sabemos, con seguridad que tanto nos ama, presentémosle nuestras peticiones.
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1: por el Papa León, los obispos y nuestros pastores, para que conduzcan con fidelidad y valentía al pueblo de Dios, roguemos al Señor.
2: Te lo pedimos, Señor.
1: Por nuestra patria paraguaya, en este mes aniversario de su independencia, para que Dios bendiga a nuestro pueblo con la paz, la justicia, la unidad y el progreso, y fortalezca en todos el compromiso por

0: El bien común, roguemos al Señor.
1: Te lo pedimos, Señor.
0: Por los químicos farmacéuticos del Paraguay, para que el Señor les conceda fortaleza en su servicio, les ayude a seguir entregando lo mejor de sí a quienes más lo necesitan y haga que su labor sea reconocida y valorada, roguemos al Señor.
1: Te lo pedimos, Señor.
0: Por los enfermeros y enfermeras, en su Día Internacional, el próximo 12 de mayo, para que el Señor fortalezca su vocación de servicio, les conceda salud, paciencia y amor para cuidar con entrega a los enfermos y necesitados, roguemos al Señor.
1: Te lo pedimos, Señor.
2: Por todas las madres, para que el Señor las bendiga en su misión de dar vida y amor y las fortalezca en las dificultades, roguemos al Señor.
1: Te lo pedimos, Señor.
2: Por los que sufren persecución, para que el Espíritu Santo los fortalezca en la prueba, roguemos al Señor.
1: Te lo pedimos, Señor.
2: Por nuestras familias, para que vivan en la fe y en el amor mutuo, roguemos al Señor.
1: Te lo pedimos, Señor.
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3: Padre bueno, todo esto te lo pedimos por Jesucristo nuestro Señor.
1: Amén. Presentamos el pan y el vino, signos de la entrega de Cristo. Ofrecemos, junto con nuestra ofrenda económica, fruto de nuestro trabajo y solidaridad. Presentan el pan y el vino representantes de la Asociación Paraguaya de Enfermería, un matrimonio de la ciudad de Capiatá. Presentan alimentos no perecederos al celebrar 33 años de vida matrimonial. Representantes de la Asociación Paraguaya de Enfermería, una familia de San Bernardino, como así también familias de Santa Ana, Ciudad del Este, presentan alimentos no perecederos para nuestros hermanos necesitados. Acompañamos este momento cantando.

0: ofrecen, hermanos, para que este sacrificio mío y de todos ustedes sea agradable a Dios Padre Todopoderoso.
1: El Señor reciba de tus manos este sacrificio para la alabanza y gloria de su nombre, para nuestro bien y el de toda su santa iglesia.
0: Oremos. Llegue hasta ti, Señor, nuestras oraciones junto con estas ofrendas, para que purificados por tu gracia recibamos el sacramento de tu inmensa bondad, por Jesucristo nuestro Señor.
1: Amén.
0: El Señor esté con ustedes.
1: Y con tu espíritu.
0: Levantemos el corazón.
1: Lo tenemos levantado hacia el Señor.
0: Demos gracias al Señor nuestro Dios.
1: Es justo y necesario.
0: En verdad es justo y necesario, es nuestro deber y salvación glorificarte siempre, Señor. Pero más que nunca en este tiempo en que Cristo, nuestra Pascua, ha sido inmolado. Por él los hijos de la luz nacen a la vida eterna y se abren para los creyentes las puertas del reino de los cielos. Porque en la muerte de Cristo, nuestra muerte ha sido vencida y en su resurrección, todos hemos resucitado a la vida. Por eso, con esta efusión del gozo pascual, el mundo entero está llamado a la alegría. Junto con los ángeles y los arcángeles que cantan unidos a tu gloria, diciendo sin cesar.

Santo eres en verdad, Señor, fuente de toda santidad. Por eso te pedimos que santifiques estos dones con la efusión de tu Espíritu, de manera que se conviertan para nosotros en el cuerpo y la sangre de nuestro Señor Jesucristo. Él mismo, cuando iba a ser entregado a su pasión voluntariamente aceptada, tomó pan. Dándote gracias, lo partió y lo dio a sus discípulos, diciendo: tomen y coman todos de él, porque esto es mi cuerpo, que será entregado por ustedes.

mismo modo, acabada la cena, tomó el cáliz y dándote gracias de nuevo, lo pasó a sus discípulos diciendo: tomen y beban todos de él, porque este es el cáliz de mi sangre, sangre de la alianza nueva y eterna, que será derramada por ustedes y por muchos para el perdón de los pecados. Hagan esto en conmemoración mía.

0: Así pues, Padre, al celebrar ahora el memorial de la muerte y resurrección de tu Hijo, te ofrecemos el pan de vida y el cáliz de salvación, y te damos gracias porque nos haces dignos de servirte en tu presencia. Te pedimos humildemente que el Espíritu Santo congregue en la unidad a cuantos participamos del cuerpo y la sangre de Cristo.
1: Acuérdate, Señor, de tu Iglesia, extendida por toda la tierra y reunida aquí en el domingo, día en que Cristo ha vencido la muerte y nos ha hecho partícipe de su vida inmortal, y con el Papa León XIV, con nuestro obispo Ricardo y todos los pastores que cuidan de tu pueblo, llévala a su perfección por la caridad.
2: Acuérdate también de nuestros hermanos que se durmió en la esperanza de la resurrección, y de todos los que han muerto en tu misericordia, admítelos a contemplar la luz de tu rostro. Ten misericordia de todos nosotros, y así como María, la Virgen Madre de Dios, la Virgencita de los Milagros de Cacupé, su esposo San José, San Benito Abad, San Miguel Arcángel, San Francisco de Asís, San Antonio de Padua, San Roque González Santa Cruz y compañeros mártires, Beata Chiquitunga, y cuántos viven tu amistad a través de los tiempos, merezcamos por ti, oh Jesucristo, compartir la vida eterna y cantar tus alabanzas.
0: Por Cristo, con Él y en Él, a ti, Dios Padre Omnipotente, en la unidad del Espíritu Santo, todo honor y toda gloria por los siglos de los siglos.
3: Amén.
0: Tantos pedidos de oraciones tenemos, pero vamos a dedicarle especialmente a rezar un poco por nuestras queridas enfermeras. En su día, que el próximo martes 12, van a celebrar con mucha alegría y gozo. Valoramos mucho el trabajo de ellos y de ellas. Vamos a rezar también por nuestra patria. Nos está clamando ciudadanos que vivan la verdad, que nos dejemos guiar por el espíritu de la verdad. Y por nuestras mamás, que no haya ninguna mamá desamparada, y todas se sientan muy amadas y queridas. Pidiendo esta gracia, Yamina Oñón Dive, Oreru, Ubaga Pereimeva, Toyevo Yerovia Genanderera, Taureño Amanden Boreju, Toyeya Pondere Pivota Cobuyas Beari, Ubaga Beguaisa, M. Eorebeco, Arape Oreura, Opa Ara Roico Tebeva. 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Líbranos de todos los males, Señor, y concédenos la paz en nuestros días, para que, ayudados por tu misericordia, vivamos siempre libres de pecado y protegidos de toda perturbación mientras esperamos la gloriosa venida de nuestro Salvador, Jesucristo.
4: Tuyo es el reino, tuyo el poder y la gloria por siempre, Señor.
0: Señor Jesucristo, que dijiste a tus apóstoles, la paz les dejo, mi paz les doy. No tengas en cuenta nuestros pecados, sino la fe de tu Iglesia. Y conforme a tu palabra, concédele la paz y la unidad. Tú que vives y reinas por los siglos de los siglos.
4: Amén.
0: La paz del Señor esté siempre con todos ustedes.
4: Y con tu espíritu.
3: Y como hermanos en Cristo, démonos la paz.

0: Y este es Él. Este es el Cordero de Dios que quita el pecado del mundo. Dichosos los invitados a la cena del Señor.
1: Señor, no soy digno de que entres en mi casa, pero una palabra tuya bastará para sanarme.

Al acercarnos a la mesa del Señor, recibimos al Espíritu que nos hace hijos en la fe y nos fortalece en la esperanza. Hermanos, hagamos la comunión espiritual rezando juntos la oración. Creo, Señor mío, que estás realmente presente en el Santísimo Sacramento del altar. Te amo sobre todas las cosas y deseo ardientemente recibirte dentro de mi alma, pero no pudiendo hacerlo ahora sacramentalmente, ven al menos espiritualmente a mi corazón, y como si te hubiese recibido, me abrazo y me uno todo a ti. Oh Señor, no permitas que me separe de ti. Amén.

0: Oremos. Dios Todopoderoso, que nos haces renacer a la vida eterna por la resurrección de Cristo, concédenos que los sacramentos pascuales den fruto abundante en nosotros e infunden en nuestros corazones la fuerza de este alimento de salvación. Por Jesucristo nuestro Señor.
1: Amén. Avisos y agradecimientos. Al término de la Santa Eucaristía, invitamos a los peregrinos a colaborar con la rifa organizada por el equipo de liturgia de nuestra Basílica Santuario. Con importantes premios, la rifa tiene un costo de 10.000 guaraníes y todo lo recaudado será para cubrir gastos de retiro espiritual. Los lectores estarán en la puerta principal de la Basílica para quienes puedan y quieran colaborar con un área importante de servicio dentro de nuestra Basílica. Queremos aprovechar también la oportunidad y agradecer infinitamente a los diferentes medios de comunicación social que hacen posible de que el mensaje de nuestro Señor Jesús pueda llegar a los diferentes rincones de la patria. Así también felicitar y agradecer también la presencia de las enfermeras y enfermeros quienes participan con nosotros ese servicio tan especial y tan importante que brindan con un lema: nuestras enfermeras y enfermeros, nuestro futuro. Las enfermeras empoderadas salvan vidas. Muchísimas gracias por compartir con nosotros. A nuestro coro, quienes desde la ciudad de Itagua, el coro Virgen del Rosario, muchísimas gracias por animar excelentemente nuestra Santa Misa. Muchísimas gracias a todos. A los agentes de la Policía Nacional, a los servidores de las diferentes áreas, por ese tiempo brindado, a Tupaseca Acupé y a todos los peregrinos, muchísimas, pero muchísimas gracias. Creo que se merecen, y nos merecemos todos, un fuerte aplauso.

0: Peregrinaciones presentes hoy, quienes comparten con nosotros, familias de Ciudad del Este, familias de San Bernardino, así también familias de la Parroquia María Auxiliadora, Bellavista Norte, y por supuesto en peregrinación la Asociación de Enfermeras y Enfermeros del Paraguay. Bienvenidos y bienvenidas a todos. Nos preparamos en estos momentos para recibir la bendición de Dios a través de nuestro obispo diocesano. Se bendicen a todos los presentes y a todas aquellas familias quienes participan a través de los diferentes medios. La bendición para todas las madres de familia quienes en esta semana estarán recibiendo y todo el año mucho amor, mucho afecto, mucho cariño de parte de sus hijos. Que el Espíritu Santo nos acompañe en la semana, fortaleciendo nuestra esperanza pascual y nuestra misión en el mundo.
1: Cada breve oración respondemos el amén. Dios Padre, que por la resurrección de su unigénito les ha redimido y les ha dado la gracia de la adopción filial, les colme, les llene con el gozo de su bendición.
2: Amén.
1: Cristo, que por su redención les obtuvo la perfecta libertad, les conceda participar de la herencia eterna.
2: Amén.
1: Y ustedes, resucitados con Él en el bautismo por la fe, por medio de una vida santa, puedan llegar a la patria celestial.
2: Amén.
1: Y la bendición de Dios Todopoderoso, del Padre, del Hijo y del Espíritu Santo descienda sobre todos ustedes y les acompañe por siempre.
2: Amén.
1: Bueno, vamos a saludar a nuestra madre, que en este tiempo de Pascua ella está gozosa. Por eso le tenemos que decir aleluya. Después de cada breve oración vamos a hacer este hermoso

0: Glorifiquen al Señor con sus vidas. Pueden ir en paz. Aleluya.
1: Demos gracias a Dios. Aleluya. Aleluya. Y en una semana cargada de importantes fechas, Día Internacional de las Enfermeras, el cumpleaños de nuestro asesor país Juan Carlos, también de parabienes el próximo 12, y por supuesto el Día de Todas las Madres, un tiempo alegre, propicio, de fiesta en cada cupé. Miremos fijamente la hermosa imagen de Tupacú y cantémosle a ella todos juntos.

0: Desde el corazón de América, Paraguay, y desde la cumbre de la fe mariana que acupé, fue la Santa Misa, desde la Basílica Santuario Nuestra Señora de los Milagros de Caacupé. Gracias a los medios de comunicación que transmitieron y se sumaron a esta celebración eucarística. 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

Você tá... oportunidad lo compartí mi benendía escuela luego de la transmisión de la Santa Misa. Y a todos los amigos oyentes, a todos los grandes y caros amigos, como Maretea Coaco Tembia Po, Upereja, palabra de Dios, la misa de la Basílica de Campo. Tapi se acuerda.

de vida. Juan 21 está enseñando 3 minutos, repito, en la ciudad de Presidente Franco y casi todo el territorio nacional. Ya voy a 8 grados de temperatura, soleado, sol radiante a estas horas de la mañana. Nosotros con ese calorcito de la muy buena música paraguaya, ya vamos a estar en Medellín, pendiente a Pina a través de tu receptor. Ya me voy a preguntar a mi apoyo a poder amistad. Y después de un día, con la tendría por seco, agua.

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5 minutitos, fantasina para las 9 en todo el territorio nacional. Ya voy a aguantarme de que así, ya mañana de mi apodo domingo diferente. Por esta tan prestigiosa emisora Radio Concierto, la 89.1, la más escuchada. Saludos cordiales para todos los compañeros. Guapechugaña, distintas programaciones, Coaco Pujueru Pibe. Deseo de un feliz, bendecido domingo en familia para todos. Más que especial para el gran y caro amigo Wilson Martínez. 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Muchas gracias. 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Muy saludos cordiales para todos los grandes y caros amigos a la organización del Consejo Económico Parroquial de la Parroquia San Lucas en Ciudad del Este. 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Hoy sortea 10 de mayo del año 2026. Totalmente ya cambió el clima. Ya abriga, pona que ya abriga, pona que ñan de abuelita, cuera, veñan de abuelito, cuera, veñan de familia, cuera, vea los más chiquitos de la casa. Porque se estaba en la mitad de problemas respiratorios, gripe, acaracías, horacías. Y es mejor prevenir que curar a yema. Mucha fuerza para todos. 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

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De esta visión, por la mitad, ya sé que te tiramos a mañana la luz del día. Deseo de un feliz domingo para vos. 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Bueno, sale. 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Buen día, feliz domingo para vos. 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

El actual intendente de la ciudad de Tebicuaremí, el licenciado Everidito Palacios Járamo, imagínese la salutación especial a todos los Alto Paranaenses y más que especial a los tebicuaremienses radicados por el Alto Paraná. Para el día miércoles 13 para el gran desfile estudiantil y a la vez inaugurar el nuevo local de la intendencia municipal. Oye, ya pues tiene reestructuración para poder entonces recibir a los grandes amigos tebicuaremienses. Sí, señoras, ahí en este nuevo y coqueto local que se va a inaugurar el día miércoles 13 y luego entonces el gran desfile estudiantil por las principales calles de la ciudad. Veamos, imagina entonces la invitación del actual intendente municipal de la ciudad de Tebicuaremí, profesor Everdito Palacios Jara. Deseos de un feliz y bendecido domingo en familia para todos. A veces la mitad ya, pues es la hija del actual intendente municipal de la ciudad de Juárez, Mallorquín, abogado Elvio Coronel, que es nuevamente precandidato por Alianza. Saluda a todos los folcloristas del Alto Paraná y deportistas. Ahí una bomba de tender en Viapó, domingo diferente por Radio Concierto 89.1. Intendente municipal de la ciudad de Juan León Mallorquín, abogado Elvio Coronel. Muchas gracias por apoyarnos. 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Buenos Aires Capital. Mate coigo y nalo mitad. Mate coigo y nalo mitad. Con la araro. Ya jale. ¿Y qué es eso? Yo lo que puedo llevar. Buena música para ver. Saludos para los grandes amigos propietarios de Oima Café. Para Rudy Antonio Jara Torres, ahí en Abasto Este, siempre en plena sintonía de la 89.1, la más escuchada. Saludos cordiales para el propietario Sean Bin Berlín Importados, para mi gran y caro amigo Hernando Galeano. Buenos Aires. Un presidente de la mitad, llamamos a salutación especial a todos los grandes y caros amigos mingueros, mingueras, soy Abel Sacaño de la Envía por Isnacoaco.horario, el precandidato a concejal por el distrito de Mingaguazú, profesora Elizabeth Vargas de Rojas. Somos opción número uno. Jaina Blanca Riquelme, intendente municipal. Saludos cordiales para todos los precandidatos y candidatos a intendente ahí en el distrito de Mingaguazú. Buenos Aires Capital. Ya ando yendo por ahí que ponas a venir a completar la mañana de aviso publicitario a través de esta programación domingo diferente de hoy, 10 de mayo del año 2026. Saludos cordiales para los amigos que hoy cumplen años o simplemente festejan una fecha tan, pero tan importante en sus respectivas vidas. 0986-414744, petición musical o saluditos.

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del domingo 10 de mayo del año 2026. A corroborar en las horas, 10 de la mañana, 34 minutos. Hora y por ahí teníamos Mollines en la 89.1, la más escuchada. 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Ya que lo mitad ya

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Buenos Aires, capital. A pesar ya avanzadas, añadiendo mi apoyo, ni yo tomo puras y que no disponas, pille que ya tenía cumplido, mamá, también se acuerda un baretearte en mi apoyo, 0986-414744. ¿Cómo nos trata el frío ahí en el mercadito municipal del distrito de Mingaguazú, Matecoba Tío Juan, Matecoba Carlao, Matecoba Ina, el gran amigo Nelson, Darío, la tía Lula, sí señor, a pesar de el gran amigo Rafael Solís, la familia Aguilera, la familia Negrete, para mi gran amigo Martín Vera, toda su familia. A veces de ahí no puedo que tente ahí. Oye, pues acá hay una doctor Apolonio Duarte, más conocido como Pochito. Y para toda su familia, ña Hermes, y para todos sus familiares, deseo de un feliz y bendecido domingo. Ya, Jaime, ya. Saludos para Ramón Franco, mi ya pues acá hay una en Viapolina, distrito de Mingaguazube. Para el doctor Anastasio Garay Duré, para el gran y caro amigo, al ingeniero Rafael Vázquez Matecoigo, para el gran amigo Doroteo Diarte, gran exfutbolista del Club Deportivo Mingaguazú y de la Selección Paranaense, siempre fiel oyente de esta programación. Muchas gracias por escucharnos siempre. Para mi gran amigo Santiago Espínola, para toda la familia Espínola Fernández, sincero saludo y respeto para cada uno de estos grandes amigos. Para mi gran amigo Marco Sánchez, para su querida esposa, siempre fiel oyente de esta programación dominguera. A todos los grandes y caros amigos Matecoyas, a la familia Galeano, para mi gran amigo Ever, para su señora esposa y para todos los grandes y caros amigos Matecoyas, y le deseo de muy pronta recuperación. Para mi gran amigo Darío Moreno, que se encuentra un poco enfermito, estaba en terapia, ojalá que se pueda recuperar. Nuestro gran y caro amigo Darío Moreno, mucha fuerza para la familia, para la doctora, para la abogada Mirta Moreno, para mi gran amigo Oscar, para Arnildo Aranda, para Pedro Moreno, para toda la familia Moreno, mucha fuerza, ni queda en cadena de oración por la salud de estos grandes y caros amigos, de Sixto Ramón Gamarra, que se encuentra también enfermito, de Darío Moreno, especialmente de Pablo Acosta,

mucha fuerza, mucha fuerza, mucha fuerza para toda la familia. Y mucha fuerza para todas las personitas que están un poco enfermitas en un centro asistencial. Deseos de muy pronta recuperación. Domingo diferente por Radio Concierto 89.1. 0986-414744, petición musical o saluditos.

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10 de la mañana con 3 minutos y avanzado mitad de mañana en Viapó, domingo diferente por Radio Concierto, la 89.1, la más escuchada. Saludos cordiales para los grandes y caros amigos, colegas, específicamente a los del

Círculo de Periodistas filial Alto Paraná. Y hoy está de feliz cumpleaños su secretario, nuestro gran amigo Robinson Lescano. Muchas felicidades. Que las cumpla muy feliz y que cumpla muchos, pero muchos años más de vida. Un gran amigo, un tipo muy, pero muy inteligente. Saludos cordiales, repito, para el secretario del Círculo de Periodistas filial Alto Paraná, que está de feliz cumpleaños. En nombre de todos los compañeros, más que especial al mío propio, entonces lo hacemos llegar al gran y caro amigo, a Robinson Lescano, que hoy está de feliz cumpleaños. Deseos de muchas felicidades, que las cumpla muy feliz y que cumplas muchos, pero muchos años más de vida. 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Y avanza y ya hay una niña de la envía, pues llevan batecoña de huecolararo, lomita, sí señor. 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A veces la mitad de avanzallas, año del Enviapó. 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

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Bueno, Zaira Capital, buena tierra. Ya avanza. Y ya, Javina, lleva, mate, ¿cómo Lomita? Sí, señor. Sí, señor. Sí, señora. Ocho o... ¿Ya es a mí? Ya mañana, miña, de hora de Lomita. Sí, ahora socorremos de los santos matrimoniales.
10 de la mañana, 14 minutos. Hola, Kiko, ¿cómo estás?

Estoy escuchando aquí en el distrito de Mingaguazú. Ya anduvo la música paraguaya aquí en el Ponaje. Sí, ya anduvo. Ina, se complace mina música de Pérez Peralta. Espectacular tu programa. Soy el kilómetro 24. Excelente como siempre tu programa. Saludos cordiales para el gran amigo Víctor Roja. Seguridad del Club Atlético 3 de febrero. Ya pues sacaño de mi apoyo. Para mi gran amigo Ramón Sánchez. Ahí en el distrito de Mingaguazú. Muchas gracias. Mateco y Ramoncito, muchas gracias. Ya pues acá mis abuelas en Viapore. Para mi gran amigo Carmelo Pico. Sí, ya pues acá en Viapore, distrito de Mingaguazú, vagina. Y a todos los grandes y caros amigos del distrito de Mingaguazú. Buen día, patrón, ¿qué tal? Bueno, no hay problema, Mateco yo. Sí, señor. 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A pesar de Lomita, ya avanza. Y ya, hombre, captúa. Sí, te envía página. 0986-414744. Petición musical o saluditos.

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0: A 20 minutos de las 11 en todo el territorio nacional, hora y por ahí teníamos la 89.1, Radio Concierto, la más escuchada. Programación Yajero H. Bendera y TV Domingo Diferente. Saludos cordiales para los grandes y caros amigos, para Ariel Franco, está en su domicilio particular, escuchando la programación. Saludos cordiales para Neri Alipio Jara Torres. Y para todos los grandes y caros amigos ahí en el barrio San Agustín, Zona Alta. Tapichacuera, ahí en el barrio San Agustín, Zona Baja, ve a la gente del barrio San Rafael. Batecoigo Lomita, barrio Remancito. Batecoigo, Gina. Barrio San Antonio, A los grandes y caros amigos del barrio Ñazaindú. A veces ahí a los grandes y caros amigos, funcionarios de la Itipúi Nacional. Ya pues acá en Ñandere Villapola, a los grandes amigos de la ciudad de Hernandarias, la gente de Puerto Irala, la gente de Nueva Esperanza, sí señor. Saludos cordiales. A pues en la gina Ñamo Guajeño de la Pichacua, ya pues acá en la gina en el Paraná Country Club. Saludos cordiales para los grandes y caros amigos, seguidores de esta programación dominguera, domingo diferente por Radio Concierto 89.1. A los grandes amigos del casco céntrico de Ciudad del Este, fría mañana, por cierto, veña y mi hija Evelomita. Ya, Ñepunutui, 8 grados de temperatura en el día de la fecha de hoy, domingo 10 de mayo del año 2026. Batecoigo General Lomita, movimiento total en el casco céntrico de Ciudad del Este, en todas las casas comerciales. Apresenta General a los grandes amigos mesiteros, Tapichacuera, vendedores ambulantes, mi vendedor de Jiupumí, Batecoigo General, Cesú, Caraí, Mitaruzú. A los grandes amigos cambistas, Tapichacuera, papá como seguridad, a los efectivos policiales, a los grandes amigos del Policía Municipal de Tránsito, a mi huerco y manga y sumí, despensa, kioscos, supermercadistas, deseo de un feliz y bendecido domingo para todos. Vamos a hacer una salutación especial a los vendedores de rico café cocido, vendedores de rica chipa, vendedores de juego de azar, a los grandes amigos Mitaruzucuera Lustrabota, Batecoigo y Nalomita, vendedores de frutas, Jatapichacuera Mitaruzú, Cuñataí, Uña Conchabá, y Nomba Apoena, entonces, Farmacia Harwi, Farmacia las 24 horas, Bapopaité, Mitacuñá, Mitaruzú, y Nacuaco, punto horario. Y a todos los grandes y caros amigos, empresa de transporte de pasajeros urbanos, interurbanos, empresa de transporte de larga distancia, a los grandes amigos motoqueiros, a los grandes amigos Ombo Guatá, Bols, salutaciones cordiales para todos. Tapichacuera, Oyapuzacaño, desde el mercado municipal de Abasto, de Ciudad del Este, terminal de ómnibus, ahí en el barrio obrero. Oyapuzacaño, desde a los grandes amigos de la terminal de ómnibus kilómetro 9, terminal de ómnibus kilómetro 30. Apeichalomita, saludos cordiales a la gente de Los Cedrales. Y a todos los grandes amigos pobladores de la ciudad de Presidente Franco, madre de ciudades, la familia Ayala, vamos a hacer salutación especial. Y a todos los grandes y caros amigos, a un presidente de Gina, vamos a hacer Maite y Lorio, la gente de Puerto Irala, la gente de Santa Rita, la gente de Tabapú 1, 2 y 3, la gente de Juan León Mallorquín, la gente de Juan Neoleari, y a todos los grandes y caros amigos Mojave Ondas de la 89.1 Radio Concierto. Sinceros saludos y respeto para cada uno de ustedes. Este mañana cambió de escena de temática musical. Estamos yo yure, ese es una, hola Kiko, Yandula Pérez Peraltareros, Enduina, a ver, tengo veje. Tállale con la mensaje, Lomita. Hola señor locutor, está excelente tu programa. Vamos a escuchar el tema musical de Oscar Pérez con la alegre Fórmula Nueva.
1: Saludos cordiales para Neri Alipio Jara Torres.
0: 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Programación domingo diferente. Gente, lo vete a Tapichacuera. A los herreros, talabarteros.

0: a los grandes amigos agricultores, a los jinetes y amazonas, a los docentes y estudiantes de cada institución educativa, ya preparándose lo que va a ser el desfile estudiantil por el 14 y 15 de mayo. Japón se imagina las mamis ya preparándose también, ponerse elegante para recibirle a los hijos el próximo 15 de mayo. Y andé pues, el día 17 de mayo, si Dios y la Virgen permite, pues día 8, la programación por el Día de la Madre con regalos para poder sortear a las queridas mamis oyentes de esta programación de Domingo Diferente. Buenos Aires Capital. Saludo para mi gran amigo Yaka.com Jiménez. Ya pues acá en mi aporina distrito de Minga, Guasumbas de Coigo, Yaka.
1: Maico, mi gran amigo. Buen día.
0: Sí, Japi, mi gran amigo Víctor Coronel, el gran amigo cenepero para toda su familia, distrito de Mingaguazú, ya pues acá te envía pobre. Para mi gran amigo candidato a concejal por la ciudad de Mingaguazú, mi gran amigo Emilio Yaquivera, a los grandes amigos panaderos, Matecuba y Nalomita, a los farmacéuticos, y mucha fuerza para todas las enfermeras y enfermeros que el próximo 12 de mayo o festejata inají arascuera lomita. Lleva, ya parece que tiene papel muy, muy, muy, pero muy preponderante. Javi Santajina. Llamo a Guajén Año de salutación especial ahí. Repito, para Ariel Franco, que siempre está en plena sintonía de la radio. Un amigo de buen corazón, persona trabajador, por cierto, y también le gusta bastante la música paraguaya. Para Ariel Franco y para toda su familia, deseos de un feliz y bendecido domingo. De Guaranja, entre los 3 años de la Pichacura, ya pues sacate en Viapore. Momentos precisos de cumplir con los grandes amigos, un baletate en Viapore. Fíjate, ya que está llegando la temática musical, ya de estilo, ya de ejercité, hasta las 12 horas del mediodía. Sí, señor. 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A pesar de la mitad, ya voy a Guatame de Gato Asir, ya te enviapó. 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Pedirse a la mitad ya avanza y ya Jaunia del Enviapó. Sí, señor. Saludos cordiales, repito, para los grandes amigos motoqueiros. Ya pues acá, Jaunia del Enviapó, es acá con punto horario en su lugar de parada. El actual intendente municipal de la ciudad de Tevicuaremí, el licenciado profesor Evedito Palacios Cara. Momaini, salutación especial para todos los Alto Paranaenses, y más que especial a los tevicuaremienses radicados por el Alto Paraná. Invitación a todos los tevicuaremienses para participar de la fiesta cívica, de la fiesta de desfile estudiantil, el próximo 13 de mayo, por las calles principales de la ciudad de Tevicuaremí, a la vez para la gran inauguración del nuevo rostro de la reestructuración del local de la Intendencia Municipal. Muy hermoso quedó, repito, el actual intendente municipal, convocajina entero de Teatapichacuera, ve como un buen tevicuaremiense, ya participa y a la vez

apoyar a los jóvenes que van a estar desfilando el próximo 13 de mayo del año 2026. 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Bueno, mate, ¿cómo va a ir a la mitad? A veces está el actual intendente de la ciudad de Juan León Mallorquín, el gran y caro amigo abogado Elvio Coronel. Vamos a iniciar una salutación especial a todos los folcloristas y deportistas del Alto Paraná. A veces está ahí, o invitas a lo que te ata, y se acuerda que el próximo 7 de junio ya votaron a Jaina, entonces, por el actual y nuevamente precandidato a la intendencia municipal, abogado Elvio Coronel. Saludo a todos los grandes amigos Alto Paranense y más que especial a los mallorquinos, deseándole un feliz y bendecido domingo en familia para todos. A veces de Jaina Lomitaña, completamos niña de cupo lleva. 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Bueno, Zaira Capital, mate, ¿cómo va a la mitad ya a ese? 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
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Faltando dos minutitos para las 11 en todo el territorio nacional.

Virgen la Mercedeña de Ciguazú. Caraguataú es rico por su historia, por su naturaleza, por sus hijos, que brillaron algunos, como por ejemplo el mariscal José Félix Estigarribia y otros.

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Nacional, que sería domingo 10 de mayo del año 2026. El próximo o la próxima semana, el día 12 va a ser el día de las enfermeras y enfermeros. Anticipadamente, muchas felicidades. Hoy ya voy a coger el año de 14 y 15 de mayo. Y el próximo domingo 17, así como están las cosas, estaremos haciendo nuestro programa por el Día de la Madre aquí por esta radioemisora, por esta frecuencia 89.1, Radio Concierto, la más escuchada. Programación ya se lo hace Venera y TV Domingo Diferente. 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Le bombaretes en mi Huelco te envía po a través de Radio Concierto del 89.1. A programación ya Jero HB Domingo Diferente. 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A Ñamoguajina, salutación especial, peticiones musicales, saluditos, ya de coña coaco, punto horario, ve que ya los restantes minutos, Ñanduta pura hey, que entonces Ñamoí en óptimas condiciones, los equipamientos muy sofisticados, lo de la radio, que entonces ya Pepita vendiendo música paraguaya, por hasta las 12 horas, apícate Ujina, variedades de música a través de Radio Concierto, y mañana es muy tempranas horas, con Lucía Margarita Villamayor, y con Lucio Velázquez, en Informata Gina, todo lo que va a acontecer, noticias, ya sea local, nacional e internacional, a través de Radio Concierto. Y a partir de las 9 y minutitos hasta las 12 horas, se llega entonces el director general Héctor Guerín, con el gran y caro amigo Nelson Esquivel Medina y Lucía Margarita Villamayor. Fíjate tú, caro cuella de cogiendo la bombaretea y la a ver. Hola Jaina, Oreco Programación Jaina, nuestro gran amigo Alfredo Villalba. Deseo de un feliz y bendecido domingo en familia para todos. Radio Concierto entonces te informa de todo un poco, ya sea deportes, informaciones, ya sea local, nacional e internacional, desde muy tempranas horas. Saludos cordiales para todos los compañeros, colegas, o apechugar, repito, distintas programaciones Coaco Pujueru Pibe. Hola señor locutor, está excelente tu programa. Soy Fausto Sánchez del kilómetro 26, distrito de Mingaguazo. Espectacular es tu programa y gusto será a la nere mi apoge. Que sigas así, siempre te suelo escuchar también en radio Piro de Minga. Sí, ayer me probamos para mi nieve. Muchas gracias. Hola señor locutor, está excelente tu programa. Soy Ariel Vargas, soy del kilómetro 11 de... Te estoy escuchando aquí, preparando un rico y jugoso asado. Y anduvo música de Oscar Pérez. Está espectacular el programa. Feliz domingo, muchas gracias. Hola, señor locutor. Está buenísimo tu programa. Soy Bernardo Franco. Excelente tu programa. Y anduvo tema musical de Rafael Vargas. Muy hermoso tu programación. Te deseo que sigas siempre así, Hola, señor Kiko Barreto, ¿cómo estás? Pero bastante bien, Nico, ahí. Tengo más, vea, Nine. Te saluda Víctor Raúl González, del kilómetro 9, lado a Caraje. Espectacular está tu programa. Y anduve en el tema musical de Pérez Peral.

preguntas ahí. Carpinchuelo mi. Me estoy generando mañana con placer. Hola, señor locutor, está muy bueno tu programación. Feliz domingo para todos y feliz día a todo, a todas las enfermeras y enfermeros. Costillandas, ahí llevé la IVIT, pero el día martes 12 va a ser el día de los enfermeros. Pero ya anticipadamente, Cuaco Tapicia, llamo a Mujer, mi salutación especial a todas las enfermeras y enfermeros. Muchas gracias por su sintonía. Hola, señor Barreto, ¿cómo estás? Excelente está tu programa. Soy Pedro Roa. Estoy escuchando aquí en Puerto Presidente Franco. Excelente el programa. Es la primera vez que sintonizo, pero me encantó. Y la ñete y añas ando música poraje. Pero ñañe, mi misma de la mí, porque ya es como el compromiso con la gente de poder cumplir también con la gente. Lleva a mí un baleteño de enviado. Excelente, muchas gracias por su sintonía. A presidente general, la familia Areco. Me imagino esa salutación especial. Siempre son fieles oyentes de esta programación. Deseos a la familia Ábalos Flores. Sincero saludo y respeto a su escuela Guanabe. Hola, señor locutor. Saludo para mi gran amigo don Salustiano Mareco. Distrito de Mingaguazú, Boyapuzacágena, con la prima, la Ramonita. Saludo para Rudy. Rudy Mareco, Yapuzacá, de Miapor, Ginabey. Salud, de Guanabe, con mi respeto, mi cariño y muchas gracias. La mamá siempre le, me hace desde la fiesta o parida. Yo que cuago la Salustiano. Siempre a veces pensar. Entonces, hoy por hoy, entonces ya peinando canas, compartiendo ya con sus seres queridos, con su querida familia y escuchando la programación de domingo diferente a través de Radio Concierto 89.1. Muchas gracias. Mi respeto para vos, mi apreciado amigo y pariente político don Salustiano Mareco. Y un abrazo especial para la prima Ramonita y para toda tu familia. Mi respeto y un cariño. Como de siempre, deseo un feliz y bendecido domingo en familia. Hola, señor locutor, está excelente. Soy Mechu Hernando Monjes. Hey, gran final de la formativa Sub-18 en el Estadio País Coronel. Hoy a partir de las 15 horas. Hoy domingo 10. La segunda pulseada por la gran final del campeonato de la Liga Minguera de Fútbol Formativa en la Sub-18. Mingaguazú de local ante Humaitá en el primer compromiso. Mingaguazú de visitante le ganó por 3-1 en esta categoría. Mucha fuerza para ambos equipos. Humaitá tiene opción de ganar y entonces a través de los penales coronarse campeón. Mingaguazú con solo empatar se coronará campeón. Entonces hoy la gran final de formativa Sub-18 en el Estadio Paí Coronel a partir de las 15 horas en la Sub-18 Mingaguazú Humaitá. Muchas gracias a Hernando Monjes por escuchar y poder entonces también ilumitar en Mamuajé la noticia a los grandes amigos mingueros seguidores de esta programación. Hola, señor locutor, soy Milner González, soy el kilómetro 10 lado a Caraí. Espectacular tu programa, te escuchaba antes en Radio Parque y ahora te encontré nuevamente. Espectacular como siempre tu programa, un gusto de escucharte y a mí me gusta toda la música paraguaya que difundí. Buenos Aires, muchas gracias a los amigos ahí en el kilómetro 10 lado a Caraí. A los grandes amigos, para mi gran amigo Felipe Correa, me voy a sacarte en Viaporina Vieja, es fiel oyente de esta programación. O sea, amigos, son las 11 de la mañana con 28 minutos, creo que no quedó nada más en el tintero el tema de saludar. Saludos cordiales para el profesor Oscar Lucid, ya pude sacarte en Viaporina Vieja. Para mi gran amigo Simeón Franco, kilómetro 30, ¿verdad? Te coigo Simeón Franco, muchas gracias por tu sintonía. Para mi gran amigo Cafú Irala, voy a sacarte a través de www.radioconcierto.com en la bella y culta ciudad de Villarrica del Espíritu Santo. Más de código ese amigo Wilfrido Cafú Irala. Si yo voy a coger Cafú Irala Automotores. O coye, tendría que todas las menciones y sin embargo, Guatán, lleva. Así en la lluvia, lleva. Bueno, sale para mi gran amigo Rubén Coronel, kilómetro 9, lado a Caragüey, ya pues sacaste en mi apología. Otro ya pues sacaste en mi apología, Gilberto Gauto, Mingaguazube. Más de código, apreciado amigo Gilberto Gauto. Para mi querido hermano Gilberto Barreto, deseo de pronta recuperación acerca tu y no recuperada o lenta y paulatinamente. Otro fiel oyente, al gran y caro amigo licenciado Juan Darlis Cañete. Más de código, licenciado, el aporte, muchas gracias por tu sintonía. Y al gran amigo Pequi, gran profesional peluquero. Ya pues sacarte en mi apoyo el kilómetro 12. O Jesús, y no, pues a quebrantar el sino, pues, a compartir un rico y jugoso asado con su querida familia, el gran amigo Adán.

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Muchas gracias por preferir escuchar esta programación. A pesar de la mitad, ya levantamos campamento, ya Jaojina. Ya levantamos campamento, ya Jaojina. Y a concluir la programación, quiero concluir la programación quiero felicitarle a un niño que hoy cumple nada más y nada menos que 9 años de vida. Me estoy refiriendo a Santiago Aguilera Díaz, un portero entonces o juega fútbol de salón arquero y fútbol de campo arquero. Porque en su compromiso de fútbol el profesor le dio entonces la ocasión de poder patear una pena máxima y convirtió el gol. Muchas felicidades. Muchas felicidades para Santiago Aguilera Díaz, un pequeño arquero gigante. Ayer tuvieron una competencia de fútbol y Haikoshi Chilaver, su profesor, le dio oportunidad para poder entonces patear la pena máxima y convirtió el gol. Muchas felicidades para este futuro ídolo en el arco, a Santiago Aguilera Díaz. Muchas felicidades de parte de toda la familia Portillo Rojas, de parte de su querido abuelo Jorge Díaz, su abuela la señora Erika, su querida madre Natalie, su tío Javier y toda la familia entonces Portillo Roja. Deseos de muchas felicidades para Santiago Aguilera Díaz, que hoy está de feliz cumpleaños. Deseo de muchas felicidades, que las cumpla muy feliz y que cumplas muchos, pero muchos años más de vida. A pesar de los mitad, vamos a ya año de enviar poco este día. Deseos de mucha suerte para todos, a todas las personas que hoy cumplen años. Muchas felicidades, que la disfruten de la vida, del momento, de este hermoso día que nos regaló el Creador. 13 grados de temperatura ya de Coco a punto horario. Comenzamos a las 6 de la mañana, era la de 8 grados. Y ahora tenemos con sol radiante a estas horas de la mañana sobre la ciudad de Presidente Franco. Saludo para mi gran amigo Reinaldo Irepa, para Mariano Ayala, para Juan Ferreira, para Juanchi, para Derlis, para toda la familia Ferreira. Entonces, deseo de un feliz y bendecido domingo. O sea, amigo, con comendado, yo ya vi con la ñandea. Lleva Dios mediante coaco te envía pobre y te puedo dar el próximo domingo, si Dios y la Virgen permite. Y allí, cuidar que no lo mita. Cuidarse de abrigarse bien, cuidar a los chicos, a los niños, cuando yo y ambos es a ove. Entonces ya abriga, ponazo y crea la mitad. A las abuelas, a los abuelos. Hay una posibilidad ya aplicar a la influenza, vengo a la vacuna, que te con esa. Me doña de ya, rame no mía lleva. A desearme lo mejor. A desearme a lo mejor. Que pasen de mil maravillas con sus seres queridos este domingo hermoso que nos regaló el Creador. Y que Dios y la Virgencita Azul de Cacupé, la Ditapel, patrono San Blas, la de María Auxiliadora en San Juan Bosco, que ocupe siempre, siempre, siempre el primer lugar en cada uno de nuestros hogares. Que siempre perdure la paz, el amor, la felicidad y el respeto. Y que haya mucha salud en todo el 10º departamento del Alto Paraná, en el Paraguay y en el mundo entero. Que Dios y la Virgen nos bendiga hoy, mañana y siempre. Dios mediante, hasta el próximo domingo.

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